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0: 8:30.
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0: 9:26.
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1: 10 y 2 minutos.

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1: Y queremos continuar con un tema que ha salido de nuestro corazón directamente para todo aquel que ha dejado un amor en su vida en Cuba. En Cuba hay zonas aledañas. ¿Quién no se ha dejado una negra en Cuba?

0: Gracias.
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1: Bueno, este temita para todas las amigas que siempre siguen a los conquistadores. Este tema va por su fidelidad.

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0: 2 y 5 minutos.
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0: 2:42 minutos.
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0: 3:54.
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1: Voy a interpretar un numerito, un clásico de la salsa añeja. Un numerito compuesto por Ismael Miranda, cantado por Justiciano Betancourt, mejor conocido como Justo Betancourt. Un número que lleva por título Pa' Bravo Yo, y dice así.

0: Un aplauso para Justo Betancourt. Muchísimas gracias, familia. Muchísimas gracias. Es un placer inmenso para mí esta noche estar compartiendo tarima con el único, el maestro Luis García.
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1: Y como la tenía diciendo. Y este momento, pero si Mandy, ¿qué va a hacer la canción que tú escribiste que tanto me gusta?
2: Hagámosla, serie contigo, que es maravilloso.
1: Vamos a hacer.
2: Estoy esperando este momento.
1: Muchachos, a tres. Dice: un

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1: La hora 7 en punto. 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
3: Señor, haz de mí un instrumento de tu paz. Que donde quiera que haya odio, yo ponga amor. Donde haya ofensa, yo ponga perdón. Donde haya duda, yo ponga fe. Donde haya error, yo ponga tu verdad. Donde haya tinieblas, yo ponga luz. Donde haya discordia, yo ponga unión. Donde haya desesperación, yo ponga esperanza. Donde haya tristeza, ponga yo alegría. Concédeme, Señor, la gracia de no buscar tanto ser amado como amar. Ser comprendido como comprender. Ser consolado como consolar. Porque dando es como recibimos. Perdonando es como somos perdonados. Y muriendo en ti, es como nacemos a la vida eterna.
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0: 7:24.
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1: Señora viuda del muerto, ante la pérdida irreparable de Mamerto Pachanga, os recuerdo la vieja sentencia china que pesa sobre las viudas sin consuelo. ¡El muerto!
2: ¡Ay, no me la recuerde!

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2: La hora 8 en punto.
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0: 8 y 26 minutos.
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0: ¿Qué nos pasa? ¿Por qué estamos acabando con lo más valioso que tenemos? 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
7: Aunque todos somos culpables.
8: Dicen que la cuña del mismo palo es la que más aprieta. No es justo que oprimas a tu gente cuando estamos sufriendo por igual.
7: ¡Basta!
8: ¿Nos tienen abandonados? Sí. Pero usemos la inteligencia para trabajar unidos. Se lo debemos
0: a nuestros ancestros.

0: 8:56.
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1: Raquel, ¿cómo estás?
2: Bien, bien, ¿y tú cómo estás?
1: Pues aquí recordando.
2: Ay, ¿sabes qué? Me da mucha pena, pero me tengo que ir. Ya viene mi novio. Adiós, ¿eh? Bye.
1: Ay, no entiendo qué vi en ti para amarte como te amé. ¿Cómo fui a enamorarme de ti?

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0: 10 y un minuto.
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0: 11 y un minuto. 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

0: 11:30.
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0: 12 y un minuto.
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0: 12 y 32 minutos.
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9: Voy a interpretar un numerito, un clásico de la salsa añeja, un numerito compuesto por Ismael Miranda, cantado por Justiciano Betancur, mejor conocido como Justo Betancur, un número que lleva por título Pa' Bravo Yo, y dice así.

0: Fría. Un aplauso para Justo Betancourt. Muchísimas gracias, familia. Muchísimas gracias. Es un placer inmenso para mí esta noche estar compartiendo tarima con el único, el maestro Luis García.
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2: Doce y 59 minutos.
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0: 1:30.
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1: Amor mío, ha llegado el momento de mostrarle a la gente lo mucho que nos queremos y que el mundo sepa cuán inmenso es este amor. 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

0: 3 y 1 minuto. 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

0: 3:32.
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0: 4 y 3 minutos. 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
1: Quiero contarle, mi hermano, un pedacito de la historia negra, de la historia nuestra, caballero, y dice así.

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0: 5:02. 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
1: ¿Qué te parece si continuamos?
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0: 5 y 32 minutos.
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0: 6 y 3 minutos. 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

0: Dedicamos esta canción a los policías, a los bomberos, a los miembros de los servicios de emergencia que dieron su vida por ayudar a otros ese 11 de septiembre, a las víctimas, a sus familias y a la inmortal ciudad de Nueva York.
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